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0: 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En Tropicana son las
1: 6:30 en Tropicana.
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2: 6:45 en Tropicana.
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0: 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En Tropicana son las...
1: Son las 7 de la mañana. 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

0: 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En Tropicana son las
1: 7:30 en Tropicana.
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0: 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En Tropicana son las
1: 7:45 en Tropicana.
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0: 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En Tropicana, 8:30.
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1: 8:45 en Tropicana.
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0: 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En Tropicana son las...
1: Son las 9 de la mañana. 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

feliz mañana para todos los oyentes de Tropicana Estéreo 106.1 en el FM. Estamos en vivo, estamos al aire. Feliz sábado para todos, feliz fin de semana. ¿Cómo me les va? Buenos días, ¿cómo amanecieron? Aquí estamos para acompañarlos, para entretenerlos, para ofrecerles esa buena música que ustedes escuchan desde hace casi 30 años a través de Tropicana 106.1. ¿Cómo están? ¿Cómo están? Un gusto saludarlos nuevamente, el viejo Leo a esta hora acompañándolos en este sábado cultural, sábado delicioso. Para muchos apenas inicia el fin de semana. Ayer tuvimos una especie como de domingo medio descuadrado por ahí, ¿sí o no? Porque por lo general los festivos siempre son los lunes y al otro día madrugar a camellar, pero apenas estamos iniciando el fin de semana con Tropicana. Es un gusto saludarlos. Los invitamos para que de una vez reporten sintonía. Quiero escucharlos, quiero oírlos. Queremos desearles un feliz día de trabajo, un feliz día de descanso, un feliz día en general para todos. En el 310-370-9815, 310-370-9815, nuestra línea directa, la línea de la alegría, la línea de el guateque, del gozo, de la rumba, a través de Tropicana 106.1. Ayer nos guardaron, mejor dicho, las calles estaban vacías, por la noche todo cerrado, nadie había en esas vías, parecía que asustaban el día de ayer. Pero hoy no nos van a encerrar, para nada, no señores. Y así como dicen por ahí, que esta noche no nos esperen en la casa, carajo. Rico, rico, ese sábado, soleado como siempre, como nos gusta, como le encanta a todo mundo, para hacer deporte, para sacar al perro, a los dos perros, para trabajar, para salir a montar bicicleta, para ir a trotar, para ir a hacer mercado, para hacer cualquier diligencia. La gente que va a las diferentes citas médicas, que me les vaya muy bien, que no vaya a ser nada grave lo que tengan, que vayan a ese control, que vayan a ese chequeo médico. Aquí los vamos acompañando a través de Tropicana 106.1. ¿Cómo me les fue ayer con el tema de la posesión presidencial? ¿Cómo vieron al nuevo presidente? ¿Les gustó la ceremonia? ¿La posesión? ¿Qué fue lo más curioso que pudieron ver? ¿Que la familia? ¿Que los presidentes? ¿Que los altos mandos? ¿La imposición de la banda? Bueno, todo eso vamos a estarlo comentando ahí sueltico a través de Tropicana en esta mañana. Bueno, ¿a quién saludamos de primero? A ver, Tropicana, feliz mañana, buenos días. Servicios sociales. Se le perdió la cédula, se le perdió la licencia de conducción, el pase, la libreta militar, la visa, lo que quiera. ¿Cómo está el tema de los servicios públicos hasta ahora? ¿Todo ok? ¿Sin novedad? ¿En los barrios, en las cuadras? ¿Hay agüita, no hay agua? ¿Hay energía, no hay? ¿Hay gas? Por ahí decían que se iba a ir el gas, ¿no? Pero no sé qué pasó. Finalmente, porque mucha gente no nos lo reportó. Pero bueno, ahí estamos pendientes. Acá me llegan servicios de perritos que se han perdido el día de ayer. Muchos casos, afortunadamente, ya les venimos a ayudar. Ya actualizamos la información. Váyase conectando de una vez entonces en el 310-370-9815. Vamos a pasarla bueno, la vamos a pasar bien bacano. Y como siempre, por medio de Tropicana, la música, la programación, las mezclas, los DJs y como siempre las buenas recomendaciones que tenemos en esta mañana. Bienvenidos a Tropicana, Tropicana, Tropicana al aire. Le damos gracias a Dios por tenernos esta mañana con vida, por abrir los ojitos. Ya venimos con una pequeña oración para agradecerle a Papito Dios, al Padre Celestial, a nuestro Señor Jesucristo, que en esta mañana de 8 de agosto del 2026 nos tiene con vida, gracias a Dios, y con todos los oyentes de Tropicana, la emisora más bacana. ¿Empezamos con esta o qué? Vamos a empezar a bailar, a gozar, a disfrutar, a hacer el aseo en la casa con la música

0: de Tropicana, sube el volumen en este fin de semana. Arrancamos esta mañana con buena salsita, como siempre, los hermanos Medina que no pueden faltar. A todos ellos, gracias por estar en esta gran tarima musical de Tropicana, la más bacana, la gente que se conecta con nosotros. Y muchos cumpleañeros en el día de hoy, al parecer, porque ya empiezan a escribirnos, a quererles entregar ese mensaje bonito, especial a esa persona que tanto aman, que tanto quieren, y cómo nos encanta celebrar los cumpleaños del lado de la gente que escucha Tropicana, de sus familiares, de la gente que quizá está lejos y que de pronto usted le puede dar una bonita sorpresa de saludarlo al aire a través de Tropicana 106.1 en el FM. A ver, ¿a quién saludamos en esta mañana? ¿Quién está de cumpleaños? Noemí López se reporta con nosotros y quiere saludar a una persona muy especial. Hola, Noemí, bienvenida a Tropicana, buenos días.
1: Hola. Buenos días, Tropicana, la más bacana. Hola. Hoy le quiero enviar este saludo a mi bisabuela, que está de cumpleaños, y desearle que esté muy feliz este día. Alina Rivera está en el barrio El Mirador. Y yo estoy en el barrio San Nevado.
0: Listo, Noemí, en el barrio Mirador, para doña Lina, feliz cumpleaños para su bisabuela. Vea qué bonita bendición de papito Dios de tenerla con energía, con vida. Así que para doña Lina, feliz cumpleaños con Tropicana. Que la pase muy bien, que siga así llena de salud, de buena vibra, para que siga alegrando a su familia, para que lo siga aconsejando. Porque yo creo que los padres de familia siempre están pendientes de sus hijos, sin importar si ya crecieron. Para ellos son los niños de la casa todavía, ¿sí o no? Así que para ella, para doña Lina, feliz cumpleaños. Feliz cumpleaños, claro que sí. A ver, ¿a quién saludamos en esta mañana? Dianita está con nosotros. Hola, mi Diana, buenos días.
2: Buenos días, Tropicana, la más bacana. Hola. Para reportar un servicio social.
0: Sí.
2: Hoy amanecimos sin energía desde la vereda de la selva.
0: Ok.
2: Acá del Cabullo.
0: Listo.
2: Muchísimas gracias.
0: Listo, ya hacemos entonces la solicitud. Ya vengo a apuntar algunos daticos. Listo, Dianita, para que podamos ayudarte a ti y a todos los habitantes de esa vereda. Sabemos que nos escuchan demasiado en Tropicana. Ya vengo, listo, espérame un momentico. A ver, ¿qué más con nosotros, Tropicana? Feliz mañana de sábado. Hola, hola, hola, hola, don Alex, ¿cómo va? ¿Bien o no?
3: Tropicana, la más bacana. Un saludito para mi abuela Rosa Elena Mera, en el barrio Los Sauces, que cumplió 98 años.
0: ¡Oígame eso!
3: En el día de ayer, que la queremos mucho, de parte de su nieto Alex Díaz y toda su familia.
0: Oiga.
3: Tropicana, la más bacana.
0: Excelente. 98 años, doña Rosa. Dios la bendiga. Solo tengo para decirle eso. Dios la bendiga. Gracias por ser un ejemplo para las nuevas generaciones, por esa lucha, por esa perseverancia. Oiga, de verdad, qué bonito es eso. Don Alex, muchísimas gracias. Y para doña Rosa en el barrio Los Sauces, feliz cumpleaños y que cumpla muchos más. Gracias por existir, gracias por escuchar Tropicana, doña Rosa, en el barrio Los Sauces. Qué bonito mensaje, oiga, doña Rosa. 98 años, doña Rosa, en el barrio Los Sauces. Qué bonito eso. Tropicana, feliz mañana.
4: Muy buenos días, Tropicana, la más bacana, que Dios los bendiga.
0: Hola.
4: Tropicana, un cordial saludo para mis abuelitos, Miguel Gonzalo Jiménez y Gilma María en Timbío, Cauca. ¿Listo? Que el día de ayer estaban de aniversario. Ay. 70 años de casados, que
0: ay,
4: Dios los bendiga.
0: Dios mío.
4: De parte de todos sus hijos, nietos, bisnietos, que Dios los bendiga, que los amamos mucho. Muchas gracias, Dios los bendiga. Tropicana, la más bacana.
0: Oiga, Sandrita, qué bonito mensaje. ¿Cuánto me dijo? 70 años de casados. 70 años de casados. Dios mío, necesito la fórmula, necesito el remedio. ¿Cuál es ese remedio? ¿Cuál es ese remedio para aguantar tanto? Pero qué bonita bendición que durante 70 años los tenga unidos, los tenga así de fuertes. Oiga, qué bonito ejemplo, ¿ah? Yo creo que es un récord a nivel nacional o en todo el mundo. 70 años de casados. O sea que se casaron bien peladitos, ¿cierto? Bien peladitos. Así que para ellos, un abrazo especial. Feliz aniversario. Que sigan así, fortaleciendo el amor. Que sigan siendo un ejemplo para la gente. Que sigan fortaleciendo la unión familiar. Que eso es lo más bonito de la vida. Feliz cumple, feliz aniversario. Feliz aniversario para todos ellos en Tropicana. 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

0: 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Ya son las 9 de la mañana, 56 minutos. En Tropicana, la más bacana.
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10: 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En Tropicana son las...
11: Son las 10 de la mañana. 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

0: Quizá ese fue el legado más importante que nos dejó Jason Jiménez a todos, ¿no? A quienes siguió su música, sus canciones, esos grandes mensajes, esas letras que siempre van a permanecer en nuestros corazones. Hablando de letras, de corazones, de amor, de alegría, ha llegado el momento para recordarles una gran invitación que tenemos para ustedes dentro de 8 días. Exactamente dentro de 8 días, el próximo sábado, vayas agendando, porque a esta hora de la mañana, más o menos, en la siguiente semana, vamos a estar desarrollando nuestra nueva jornada de peluditos Tropicana. Vamos a estar con los tropipeluditos el próximo sábado a partir de las 9 de la mañana, ahí al lado del Centro Comercial Santa Clara, en toda la vía lenta, por el sector del Boulevard Rose, en una jornada especial. Yo diría que muy diferente, porque vamos a adoptar a un nichecito, vamos a adoptar a un negrito, vamos a adoptar a un perrito, a un gatico de color negro. Vamos a adoptarlos porque ustedes saben que hay personas que piensan tonterías y que dicen, no, es que los perritos negros no son inteligentes, no son amorosos, no son de raza. Pero vamos a demostrarle a esas personas que piensan diferente que el amor de los peluditos trasciende fronteras, sin importar el color, el tamaño, la raza, la edad. Ellos tienen un propósito, yo diría que único. Ellos no tienen muchos propósitos, solamente uno, que es el de brindarle amor a la familia, brindarle amor a los seres humanos. Así que llegó el momento de adoptar, de brindarle una segunda oportunidad de vida. Les voy a contar algo particularmente. Yo ya hablé con mi mamá para que ella me pudiera dar la aprobación de que pudiéramos adoptar un perrito negro. Ella me dijo que sí. Me dijo que sí de una, que le gustaría muchísimo, además que el color negro le gusta bastante. Así que el próximo sábado, si Dios quiere, va a llegar un nuevo integrante a nuestra familia. Les cuento eso porque la verdad que me llenó mucho el corazón de saber de que vamos a tener un nuevo miembro, alguien que nos va a acompañar. Yo soy muy seguidor y muy amante de los perritos y cada vez que veo uno en la calle, sueño con volver a tener un perrito. Yo ya había tenido un perrito hace algunos años, infortunadamente ya no está con nosotros, pero ha llegado la oportunidad, el momento de poder seguir alegrando mi alma, mi espíritu, con la llegada de este nuevo perrito. Los invito para que ustedes también puedan tener esta bonita experiencia el próximo sábado. A la par de esa jornada de adopción, ustedes van a poder llevar al hermanito de ese perrito que va a llegar a su casa, porque vamos a tener jornada de vacunación, desparasitación, todo absolutamente gratis. Todo lo que ustedes escuchen en relación a eventos en Tropicana es completamente gratis. Todo, todo, todo gratis. Conté de Tropicana, todo, todo, todo gratis. Así que los esperamos el próximo sábado 15 de agosto. Ahí vamos a estar con Amaury. Vamos a ver si yo me pego la pasadita para que nos tomemos una fotico y que ustedes nos digan, bueno, qué perrito van a escoger, cuál es el perrito que van a elegir, el gatico, para que tengan esa gran bendición de Papito Dios, de que puedan llenar su familia, su hogar, su casa de más amor, de ese amor perruno, de esa media naranja perruna que seguramente va a llegar el próximo sábado en nuestra jornada de adopción. Ahí los esperamos a través de Tropicana, la emisora que piensa en el bienestar de los peluditos.
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0: Quiero saludar especialmente a alguien que siempre nos ha acompañado durante todas las actividades, no solo de fin de año, sino también con los niños, con los diferentes eventos que tenemos en las calles. Una persona que, mejor dicho, nos tiene el WhatsApp a reventar. Nos tiene una locura esto, nos escribe todos los días. ¿Saben de quién les estoy hablando? Del payasito Arcoíris. Mi payasito, feliz mañana, buenos días. Gracias por estar con nosotros. 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Así que abrazo para Joseph. Gracias por estar con nosotros, mi hermano. Tropicana, la emisora diferente, la emisora más bacana. El abrazo para la gente que está con nosotros en el 310-370-9815. Servicios sociales. Escuchemos a ver qué pasó. ¿Qué le pasó a una perrita que se ha extraviado en el barrio La Esmeralda? ¿Qué sucedió? Me dicen que se perdió el día de ayer en el sector de La Esmeralda. Es una perrita negra, criollita, bien bonita. Escuchemos al oyente a ver quién nos dice, a ver si le podemos ayudar. Alguien en el barrio La Esmeralda que le pueda ayudar a nuestro oyente con Tropicana. Hola, hola.
2: Hola, buenos días. Para qué colaboración se extravió en la noche del 6 de agosto por el sector del barrio La Esmeralda.
0: Sí.
2: Una perra negra, más bien, pues de edad ya, viejita, no mucho. No la hemos encontrado.
0: Ok, listo. Es una perrita negra criollita. Se perdió por el sector de La Esmeralda. Información en el 323-423-1708 o en el 316-856-9147. Ya vamos a subir la imagen a nuestro estado de WhatsApp para que alguien que esté por el sector de La Esmeralda nos pueda ayudar a encontrar esta peludita y le podamos ayudar a nuestro oyente y a toda su familia. Don Luis Hernando Robles, que hasta ahora está con nosotros en Tropicana y nos pide este favor. A ver, ¿qué nos dice doña Esmeraldita? Buenos días, ¿cómo está, mi amor?
3: Gracias a Dios, amanecimos bien. Pedirle a papá Dios,
0: ¿sí?,
3: por la salud, gracias.
0: Ajá.
3: Yo llevo con mi esposa 37 años.
0: ¡Uy!
3: En las buenas y en las malas.
0: Así es.
3: Pero ahí
0: es.
3: Vamos.
0: Ahí
3: Tropicana,
0: está.
3: La más bacana.
0: Claro que sí, doña Esmeraldita, abrazo para usted. Salud a su esposo, 37 años ahí cogiditos de la mano. Que viva el amor, que viva el amor, que viva el amor. Tropicana, feliz mañana, buenos días. Camellando, me dice por acá. ¿Desde dónde? Juan Carlos San. Dice que desde el Tambo. A ver, lo escuchamos. Es que Juan, ¿cabieron o no? ¿Cómo vamos? Juan. Uy, se le fue a Juan. Está por allá, lo veo en un hueco.
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0: Listo, Juanca. Hágale, pues. Échese bloqueador. Coloques una gorrita o algo para que no se me vaya a quemar, porque me enviaste la foto y eso, el sol está pero que arde ahí en el sector del Tambo. Así que para él todo bien, mi hermano. Gracias por escucharnos. Tropicana, la emisora diferente. Ya venimos. Recuerden que después de las 11 venimos con algo bien bacano para todos los oyentes de Tropicana, la emisora diferente. ¡Vamos!

0: 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En Tropicana son las...
1: Ahora sí, en Tropicana ya son las 10 de la mañana, 45 minutos. Faltan 15 para las 11 de la mañana.
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0: 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En Tropicana son las 10 de la mañana, 52 minutos.
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25: 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En Tropicana son las...
26: Son las 11 de la mañana. 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

0: Aquí estamos a través de Tropicana 106.1 en el FM. Continuamos de buena música, buena programación. 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Ya están nuestros muchachos con nosotros, Don Chucho, Julián, para comentarnos lo bueno que ha pasado en la última semana en cualquiera de las marcas de la comunidad de Compra Briscar. 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Vamos a empezar a saludar a Chucho, que se encuentra en algún lugar camellando el hombre. ¿Qué más, Chucho? Bienvenido a Tropicana. ¿Y por dónde anda? ¿Cómo va? ¿Bien o no?
1: ¿Qué más, Leo? Bien. Gracias a Dios. Por acá de hoy nos tocó por fuera de la cabina, pero bueno, gracias a Dios ahí cumpliendo la tarea, siempre trabajando. Y obviamente, pues vea, acompañándolo también a usted y la bienvenida también a este espacio que hace claro tiempo que no compartíamos.
0: Sí, cierto, Chucho, hace ratico que no hemos tenido la oportunidad de charlar, muchas cositas que se nos quedaron pendientes, pero bueno, aquí estamos para seguir entregando muy buenas recomendaciones, no solamente a los clientes, sino también a los oyentes de Tropicana, la más bacana. Saludamos también de una vez a Julián, que nos acompaña hasta ahora desde la cabina. ¿Qué tal, Julián? Bienvenido a Tropicana, buenos días, ¿cómo vas?
2: Aquí disfrutando de un nuevo sábado acompañado de Tropicana y de muy buena información de todas las marcas Alianza Blesca.
0: Perfecto, ahí estamos entonces con la información. 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

0: 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Ya son las 11 de la mañana, 30 minutos, 11:30 en Tropicana.
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0: 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Ya venimos con más información, con más tiendas, con más marcas, con más descuentos, con más regalos a través de Tropicana.
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1: Ah, estamos a esta hora de la mañana con Tropicana, tan diferente que lleva los peluditos a la gente. 11 de la mañana, 47 minutos. Mejor dicho, eso hay marcas por doquier, marcas de la A hasta la Z, que usted puede encontrar gracias a la comunidad de compra Blesca. 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
1: 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Mire que aquí un oyente nos entregaba una notica de voz, quería saludar a alguien especial de cumpleaños para una amiga, y qué buena oportunidad de para ofrecerle a ella algún detalle, hay algún premio diferente para que le pueda entregar ese detalle, ese obsequio a esa mejor amiga, a esa persona que vamos a escuchar ahora. ¿Qué les podemos ofrecer, Chucho, Julián, para que pueda sorprender a su amiga especial y pueda celebrar este día junto con ella? Cualquiera de los dos.
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1: Perfecto, son las marcas, las buenas recomendaciones que tenemos a esta hora del mediodía, ya casi, a través de Tropicana y nuestros amigos de la comunidad de compra Olescar, la mejor comunidad de compra de Popayán, así como Tropicana, que tiene la mejor música del fin de semana.

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6: 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En Tropicana son las 12 del mediodía. 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

0: 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En Tropicana son las
1: 12:13 minutos en Tropicana.
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1: Aquí estamos a través de Tropicana 106.1. Estamos iniciando el mediodía, mediodía de almuerzo, mediodía de irse a descansar a la casita, de cerrar la oficina por este fin de semana. Nos encanta, nos gusta que ustedes dejen acompañar con esta buena programación que tenemos durante todo el día. En la madrugada, mañana domingo, tenemos también algo bien bacano para todos ustedes, pero también la gente que está conectada a través del 310-370-9815, 310-370-9815. Hay un saludito de cumpleaños, vamos a ver de quién se trata. Tropicana, feliz mediodía. ¿Quién está de cumpleaños?
6: Yo escucho Tropicana la mamá.
1: Hola, hola.
6: Para desearle un feliz, feliz cumpleaños, sí, a Ksenia Muñoz en Los Sauces.
1: Tatiana, listo.
6: La quiero mucho, es mi mejor amiga.
1: Sí.
6: Nunca cambies, te deseo lo mejor, que pases un día lleno de muchas bendiciones.
1: Ok.
6: Feliz cumpleaños.
1: Listo para ella. Marcelita nos dejaba este excelente mensaje de cumpleaños y es una muy buena oportunidad para decirle que en las tiendas Sprit y NavNav también va a poder encontrar eso diferente, ese detalle, ese accesorio para que usted quede muy bien con esa amiga especial, ¿o no, Chucho? 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
1: Perfecto. ¿Cuáles son las marcas a las que vamos a dar mención en la siguiente salida para que la gente esté pendiente? Venimos a hablar de Of Course, venimos a hablar de diferentes marcas, de los sandwichitos del Subway, porque ya se viene la hora del almuerzo. ¿De qué vamos a hablar, Juli y Chucho, en lo que nos queda de este mediodía? Don Chucho o Don Juli, cualquiera de los dos, tranquilos.
8: 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Sí. Estamos en Instagram como @blescart1, en Facebook como Blescart Popayán y en TikTok como Blescart Popayán.
1: Perfecto. Y Chucho,
7: le cuento que vamos a estar, ahorita que usted hablaba de Subway, vamos a estar hablando también de lanzamientos de colecciones también adicionales. Entiendas como Of Course, también lanzamiento de producto en Subway. Y Subway va a ser el que le va a regalar un producto de que está lanzando a nuestros oyentes. Así que pendientes de la próxima salida, porque les estaremos contando qué se viene con estas marcas y quién se puede ganar este espectacular sándwich que está lanzando Subway para esta
1: riquísimo.
7: Temporada.
1: Diste donde era, Don Chucho, porque ya tengo hambre y estoy buscando una muy buena alternativa para comerme algo diferente en el Centro Comercial Campanario con nuestros amigos de la comunidad de compra Blescart.

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0: Aquí estamos en Tropicana, la emisora más bacana. 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
0: Yo creo que me voy a hacer mi pedido. Ahora que terminemos el programa, me voy a hacer el pedido para unos tres, para darle otro para Mauri. 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
0: Listo, allá nos vamos, ya nos vamos para allá entonces con Tropicana, la emisora diferente, la que ayuda a los peluditos y a la gente. Y por supuesto, con las buenas recomendaciones, con la buena información hasta ahora del mediodía. ¿Saben por qué les quiero contar esto? 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

0: Para ti, en Tropicana son las
1: 12:46 minutos. 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
1: Vamos a cerrar esta muy buena recomendación en Tropicana con nuestros amigos de la comunidad de Compra al Escar, con Chucho, con Juli, entregando una sorpresa, un premio bien bacano para algún oyente que haya estado pendiente de nuestras salidas de nuestro programa. Así que ya pendientes, porque ya venimos a entregar ese premio. Aliste el celular, aliste la notica de voz a través de Tropicana y de la comunidad de Compra Blescar. 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
1: Bueno, Chucho, ¿qué tenemos para la gente?
5: Bueno, vamos a sortear un sándwich de Subway los que hace un ratico nos hablaba Julián, para que uno de nuestros oyentes lo pueda disfrutar y pueda brindarnos también su opinión de qué le parece ese sándwich que está lanzando Subway para esta temporada.
1: Listo, Juli, ¿cuál va a ser la dinámica para que la gente esté pendiente y, mejor dicho, aliste el celular, aliste la notica de voz al Tropic WhatsApp de Tropicana?
6: Bueno, inmediatamente los que estén sintonizados a esta hora con Tropicana, vayan a las redes sociales de Blescar, síganos, tomen un pantallazo y van a enviarle una nota de voz al Tropic WhatsApp, mencionando 5 de nuestras marcas aliadas.
1: Uy, tan fácil, al 310-370-9815. Entonces, notica de voz, mencione 5 marcas de Blescar y, si tenemos tiempo, me envía el pantallazo. Ya, notica de voz, 310-370-9815, mencione 5 marcas para que usted se lleve este super regalo de Subway con Tropicana, la emisora diferente. Creo que tenemos ya ganadora aquí, mejor dicho, Lisset está pendiente.
6: Mientras que está yo le recuerdo que se va a poder disfrutar hoy en Subway. ¿Sí? 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
1: Dios mío, Julián, si es malo, nos cuenta todas esas bondades que tiene el sándwich hasta ahora del mediodía. Dios mío, qué cosa tan impresionante. Bueno, tenemos ya oyente, Julián. Vamos a reproducir esta notica de voz a ver qué nos dice. Me acaba de enviar el pantallazo donde está comprobando que nos sigue en Blescar, ya dice siguiendo, entonces vamos a escucharla. 5 marcas de Blescar, Lisset, a ver qué nos dice.
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1: Listo, recordamos entonces la notica de voz para que usted escuche, Juliana, a ver, ¿está bien?
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1: ¿Es correcto o no es correcto, Juliana? ¿Sí? Ay, a ver, ¿qué pasó, Juliana? Escuchemos otra vez, ¿qué pasó? ¿Se equivocó?
6: ¿Qué dice DJ Chucho ahí?
7: Americanino, Sprint, Dennis, Polito y Mic.
1: Chucho, ¿escuchaste?
5: Es que hay una que está, no está bien pronunciada, hay una que no está bien pronunciada.
1: Bueno, listo.
5: Es que está diciendo 5, pero hay una que no está acorde al nombre exacto.
1: Escuchemos a Vanessa, que también nos envía el pantallazo y la notica de voz, a ver.
8: Yo escucho Tropicana, la más bacana, y 5 marcas son de Blescar, Pilatos, Americanino, Levis, Tennis, Of Course, y entre muchas más.
1: Listo. ¿Sí se llama o no se llama?
6: Sí, está correcto.
1: Chucho, ¿está correcto?
5: Sí. Listo. Está correcto. Es que qué pena. La anterior oyente tenía un detallito en una que así como lo están pronunciando, no pertenece a Blescar.
1: Ah, ok, perfecto. Listo. Para la próxima oportunidad, entonces, Vanessa, acabas de ganar con Tropicana. ¡Épale! Se lleva su sándwich. Recomiendo el pedacito para alguno de nosotros. Listo. Bueno, Vanessa, ¿qué tiene que hacer Vanessa para que pueda recibir el sándwich, muchachos? ¿Qué tiene que hacer?
6: Muy fácil, Vanessa. Felicitaciones. 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
1: Ok, listo. 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Chucho, muchísimas gracias. ¿Qué se nos queda para comentarle a la gente?
5: No, Leo, muchas gracias a usted también y a todos nuestros oyentes, como siempre, muy conectados, escuchando muy buena música, enterándose de todo lo que pasa en las marcas aliadas a Blescar, invitándonos para que pasen este fin de semana, sigamos aprovechando para los que siguen en vacaciones, para los que siguen todavía en esa temporada, aprovechar este clima, darse la vueltica por el 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Y Leo, tenía por ahí un saludito para la señora Gladys Dorado, un saludito de cumpleaños de parte de doña Elena, que la manda a felicitar, que le desea un feliz cumpleaños, muchas bendiciones y mucha salud en este nuevo año de vida. Así que pues eso es todo, Leo, muchas gracias, y desde acá pues obviamente siempre atentos a brindarle la mejor información para todos nuestros oyentes en la ciudad de Popayán.
1: Chucho, ¿vas a ir al partido mañana o qué? ¿Verdad? Me olvidé de preguntarte.
5: Oiga, con ganas de ir al partido, sí, señor. Ganas de ir al partido. Bueno. Que arranca todo el tema del fútbol colombiano y obviamente creo que ese clásico América Nacional es para verlo.
1: Perfecto, listo, Chucho. Gracias, Juli. Gracias por estar con nosotros hasta ahora en Tropicana.
6: Bueno, muchas gracias a Leo y a todos los oyentes que cada sábado se dan cita para escuchar la buena información de Blescar. 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

0: 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Son las 12 del mediodía, 56 minutos.
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3: Es la 1:00 p.m. Yo escucho, veo y comparto Tropicana.
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0: 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En Tropicana son las...
1: 1:15 en Tropicana.
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1: En Tropicana es la 1:30 p.m.
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0: 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En Tropicana son las...
1: En Tropicana es la 1:45 PM.
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8: Son las 2 de la tarde. 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

0: 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En Tropicana son las
1: 2:15 en Tropicana.
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1: 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En Tropicana son las
2: 2:30 en Tropicana.
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1: 2:45 en Tropicana.
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20: Son las 3 de la tarde. 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

0: 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En Tropicana son las
1: 3:45 en Tropicana.
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10: Son las 4 de la tarde. 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

0: 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En Tropicana son las
1: 4 y 15 minutos en Tropicana.
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1: 4:30 en Tropicana.
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0: para ti. En Tropicana son las
1: 4:45 en Tropicana.
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0: Son las 5 de la tarde. 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

0: 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En Tropicana son las
1: 5:30 en Tropicana.
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1: 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En Tropicana son las
2: 5:45 en Tropicana.
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0: 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En Tropicana son las...
1: Son las 6 de la tarde. 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
1: 6:30 en Tropicana.
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1: 6:45 en Tropicana.
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6: 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En Tropicana son las...
7: Son las 7 de la noche. 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